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6: Nace Kirk Hammett, guitarrista de Metallica. El músico se unió a la banda en 1983, reemplazando al guitarrista original Dave Mustaine. Su incorporación a la banda coincidió con un periodo crucial en la evolución de Metallica.

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2: Esto es Flashback. 2 de diciembre 1960, nace el bajista de Def Leppard, Rick Savage. Fue uno de sus miembros fundadores.

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1: Paul McCartney sale de la cárcel en Japón y es retirado fuera del país por las autoridades japonesas.

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2: Alguna vez averiguaremos por qué esta banda quedó en el camino, simplemente con un par de discos por ahí grabados. 10,000 Maniacs, More Than This.

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1: Hace tiempo no la escuchamos. Make You Really, Moonlight Shadow.

Black. ¿Quién no se compraba el disco Lo Mejor del Año Internacional o el cassette también, que venía Don Johnson, venían un par de temas de Martica? Bueno, también llegaba este, el de Rio Speedwagon, Can't Fight This Feeling.

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1: Robert Smith lidera una banda terrible, una banda para muchos llamada Dark en sus principios por la forma de pintarse o la forma de peinarse. Lullaby, canción de cuna de Cure.

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1: Siempre acompañaba a Genesis, aparte de la música, un buen videoclip como este. Genesis, en principio de los 90, hacían I Can Dance.

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1: Sting, Stuart Copeland, Andy Summers, el trío de Police, Caminando en la Luna.

0: cómo transpiré, cómo bailé. Vos también, me agarraste bien de la mano y bailamos un rato. Le digo a la rubia, no te metas. Bill Haley y sus cometas. See you later, alligator.
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0: Hubo tantas versiones, tantas voces, cantada por hombres, cantada por mujeres. Esta vez te dejamos con la voz de Jennifer Rush. Si tú eres mi hombre y yo tu mujer.
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0: te lo conté alguna vez, son dos hermanos que vivían bajo un faro en una costa europea. Por eso es Lighthouse Family. Hi.
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1: ¿Dónde habrá estado y con quién en septiembre Neil Diamond, que alguna mañana dijo, esta es mi canción, este es mi momento? Y hizo el tema, Neil Diamond, mañana de septiembre. 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
1: Toda la banda de New Jersey, con Bon Jovi al frente. You Give Love a Bad Name.

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1: Gran guitarrista con raíces latinas y por supuesto hablamos de Santana y Bill Weiss.

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Tom Petty, el amigo de Bob Dylan, de Roy Orbison y de muchos más, junto a The Heartbreakers, Into the Great Wide Open.

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0: son monstruos, son estrellas, son seres más allá, son maestros en cuanto a la música mundial. Bob Dylan, soplando en el viento.
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Llenate los pies de arena, mojate en el mar o en el río, o por lo menos en la pileta. La música de la playa siempre está. Inner Cycle, Games People Play.

0: Cadillac.
1: Simpáticamente, los Milli Truchilli, los no auténticos. 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

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Hay tiempo para un lento de película. La voz de Kenny Loggins. Meet Me Halfway. Yeah.

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para joder y chintero noventera, amante de la buena música retro. Hola, ¿cómo estás? Bienvenido seas, querido oyente, a otra super edición de tu show favorito de cada semana, All School Hit Mix, el Retro Show. Celebrando lo mejor de la música retro ochentera y noventera, la época del MTV, del VH1, de los cassettes, de los LPs, la música que todavía perdura hoy día, celebrando un episodio más donde estaremos viajando por el túnel del tiempo icónico de los éxitos del New Wave. La segunda ola que nos trajo MTV, Music Television, celebrando esos éxitos que tienen algo en común además de estar con MTV. Hoy estaremos enfocándonos en nuestro show con una selección súper chévere de One Hit Wonders, creados principalmente por MTV. MTV fue una máquina totalmente para traernos música nueva, grupos instrumentales en lo que definiría los 80s, pero también muchos grupos que no necesariamente fueron internacionales, fueron también de Estados Unidos, abordaron el tema de MTV y también se convirtieron de la noche a la mañana en súper exitosos. Sin embargo, algunos de ellos, por más que quisieron hacerlo, no pudieron traer un video que tal vez nos llevara a quedarnos con esa canción. Y comenzamos exactamente con uno de ellos. Un tema que estaba definido para ser un super éxito desde su concepción. Apadrinado por dos de los grandes de la música, Jermaine Jackson y Michael Jackson en los coros. Para colmo también, el intérprete era el hijo de la compañía Motown. Me refiero a Rodwell, con el tema que vamos a escuchar, Somebody's Watching Me, un One Hit Wonder de los 80s que todavía hoy día tiene gran popularidad gracias a que siempre se ha utilizado en los días de Halloween, por un video también súper chévere inspirado en la película Halloween. Sin embargo, el éxito de Rodwell, aunque estuvo en la cartelera de 15 diferentes países en las posiciones cimeras, incluyendo Noruega, Sudáfrica, España, Suiza, Suecia, Finlandia y Canadá, nunca pudo recuperarse y traernos otro éxito de igual magnitud. Por eso está en el Salón de la Fama de la One Hit Wonders. ¿Y quién quiere estar en este salón, verdad? Hoy estaremos disfrutando de temas súper chévere favoritos de muchos de nosotros, de películas, de intérpretes, de bandas, y estarás disfrutando también de temas favoritos, porque todos son favoritos de nosotros. Seguimos con uno que es favorito de nosotros, pero que también fue controversial, porque tal vez nunca entendimos muy bien la letra de ese tema. Me refiero al super popular Mickey, de la cantante norteamericana Toni Basil. Un tema que muchas veces recordamos por su video bastante coreográfico, pero realmente esta canción fue controversial porque fue de las primeras que decía: tócame mi cuerpo, hazlo sentir lo tuyo y realmente disfrútalo. Así como lo escuchas, esta canción tiene ese estribillo y realmente también tuvo controversia en aquel entonces. Un tema que también fue grabado por una banda boy band en República Dominicana llamada Mermelada, y su versión de aquel tema se llamaba Vicky. Pero en este caso comenzamos con Hey Mickey con Toni Basil. Soy AJ. Disfrutas de All School Hit Mix en esta edición especial, celebrando One Hit Wonders estilo New Wave de los 80s. Disfrútalo, dale volumen y celebremos lo más de la música retro, ochentera y noventera.

All School Hit Mix Retro Show. Soy AJ, celebrando contigo hoy día New Wave ochentero con los One Hit Wonders de los 80. Podemos decir volumen 2.5, porque es un segmento ya a un par de shows que hemos hecho, y en esta ocasión estamos enfocándonos en esos temas que fueron populares por muchos de nosotros, porque no conocíamos las bandas, venían en compilaciones, pero ante todo eran publicados y promocionados grandemente en la época del MTV, cuando los videos eran una novedad completamente fuera de serie, y que también permitió a muchos artistas lanzarse a medios como este, donde llegaban prácticamente todo el mundo. Escuchamos dos temas interesantes de principios de los 80s. Comenzamos hoy día con Mickey, de Tony Basil, 1980-81. Un tema que fue controversial por sus letras, pero muy divertido por su video, el cual llegó a posición número uno en Canadá, en Irlanda, Sudáfrica, también el US Billboard Hot 100, también en el Hit Parade de música bailable de Billboard de aquel entonces, por un tema que también ha seguido recordado por ese video tan simple, pero también tan chévere. Y nos íbamos con un tema que muchos hoy día dicen: el tema original me gusta mucho más que el tema que acaba de sonar. La versión The Commissar de la banda británica After the Fire, un tema que fue lanzado en el 82, aprovechando la traducción del tema ultra famoso de Falco, que también con el mismo título fue lanzado en el 81. Sin embargo, esta banda After the Fire, una banda de rock progresivo, decidió ya con esta base panada darle un giro a su carrera y lanzar una música estilo New Wave, y así fue que llegó este tema After the Fire a varias compilaciones en América Latina. Recuerdo muy bien la compilación de Llena tu cabeza de rock, creo que fue en el 82-83 llegó esa compilación, y este tema fue uno de ellos, una serie de videos que presentaban todos ellos de forma secuencial. Este tema permitió también a Falco, que estaba con la versión alemana, relanzarse en todo lo que fue Estados Unidos, América Latina, y también cosechar grandes éxitos. Por supuesto, tú decides cuál es el favorito, pero estamos tratando esos One Hit Wonders de los 80s. Y seguimos con un tema que fue creado famoso. Un tema que el cantante que lo produjo no conseguía contrato en ningún sitio. Y él lo que se inventó prácticamente fue que este tema era famoso en Europa, y así empezó a promoverlo en Estados Unidos, y las estaciones le creyeron, tanto así que llegó a convertirse también en un superhit de los 80s, y que también ha sido regrabado en versión en español por una banda llamada El Símbolo. Quienes reconocen El Símbolo, me refiero a Matthew Wilder con Break My Stride, 1984, también un one hit wonder de los 80s, seguidos por dos bandas que comparten un nombre similar, The Escape Club y The Breakfast Club. Soy AJ, cerrando contigo la buena música ochentera en All School Hit Mix, el Retro Show, One Hit Wonders de los 80s, New Wave Style.

0: 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One Hit Wonders New Wave de los 80s, celebrando los temas que nos trajo MTV VH1. Muchos de ellos que no llegaron, señores, a colocarse en los rankings, pero que sonaban bastantemente por MTV, pero también que llegaron y se colocaron en muchos rankings para luego desaparecer y convertirse en One Hit Wonders. Escuchamos dos temas de dos bandas que comparten algo en común. Además de ser One Hit Wonders, también tienen en su haber la palabra Club, C-L-U-B, en su último nombre. Escuchamos primeramente The Escape Club. The Escape Club, una banda británica que en el 88, exactamente cuando estaba la película de Will Smith, Wild Wild West, lanzaron este tema de Wild Wild West, que estuvo con mucha rotación por MTV y les permitió a ellos catapultarse completamente a la posición número uno de Billboard exactamente en ese año. Sin embargo, es una banda que nunca sonó en el top 50 de Inglaterra, de su país natal, y tiene hasta el día de hoy el récord como la única banda que ha llegado a la posición número uno en el Billboard 100 y nunca entró al conteo de la música británica. Bastante curioso, ¿verdad? Y encontramos con otra banda también de dos años anteriores, pero ya en el tema del 87, Right on Track, de la banda The Breakfast Club. Y nos recordamos The Breakfast Club, también hubo una película con ese nombre. Y uno se preguntaba, ¿y esto era la banda sonora de la película un año más tarde? ¿O fue totalmente una imitación? Right on Track, también un tema que llegó a la posición número 2 en el conteo de la Billboard en los singles Dance Charts, y también estuvo la posición número 1 en Canadá, también en Holanda, en Bélgica, en Australia. Se convirtieron en un icono de la música bailable porque la versión extendida de este tema dura 10 minutos y está súper, súper chévere. Sin embargo, no pudieron tampoco duplicar otro éxito de igual magnitud y se quedaron en el salón de la fama de los One Hit Wonders. Y a ver, ¿qué tú piensas? ¿Qué es un One Hit Wonder? Una banda que ha tenido un solo éxito, que se ha dado a conocer. Un tema que hemos conversado anteriormente es de mucha polémica, mucha conversación. Pero ante todo, recordemos que existen definiciones de esos temas. Un One Hit Wonder es una banda o un artista, según las revistas especializadas y la enciclopedia del New Wave, que dice: es aquella banda que trajo un éxito que tal vez los catapultó completamente a la fama, opacó otros éxitos y que tal vez nunca se dieron a conocer por otro éxito. Pero también se está expandiendo esta definición diciéndose que son bandas que han traído un álbum que tal vez hizo famoso y nunca pudieron duplicar ese éxito. Por hoy estamos escuchando bandas que tú dirás y las has escuchado anteriormente, pero también realmente fueron bandas y grupos famosos, pero son tal vez en pro de los 80s. Y seguimos con un tema que salió en el 85 del artista que fue saxofonista de Bruce Springsteen, Clarence Clemons, You're a Friend of Mine, en versión original en One Hit Wonders de los 80s New Wave Edition.
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All School Hit Mix, el Retro Show. Celebrando cada semana contigo lo más de la música retro, ochentera y noventera. Y en esta edición en particular celebrando One Hit Wonders, edición A New Wave. Esos temas que fueron promovidos grandemente por MTV y que se convirtieron en íconos musicales, pero también tuvieron gran influencia en la música ochentera. Escuchamos dos temas de la escalinata del New Wave, pero antes, el saxofonista convertido vocalista Clarence Clemons, que fue el saxofonista de la banda de Bruce Springsteen and the E Street Band, cuando lanzó su álbum Hero en 1985, del cual se desprendió esta colaboración con Jason Brown, el corte You're a Friend of Mine. Y nos íbamos del 85 al 82 con la banda británica Mother English, formada en 79 en la ciudad de Colchester, en Inglaterra. Un tema que estos considerados que pudieron haber sido mucho más de lo que fueron. En aquel entonces esta banda estaba cotizando con los nuevos Soft Cell. Sin embargo, con este super tema I Melt With You, Me Derrito Contigo, que ha quedado para la eternidad como los temas principales para compilaciones de New Wave, llegaron a posición número 7 en el Billboard Mainstream Rock Chart en el 83, pero simplemente se quedaron en la posición 80 en el Billboard 100. Sin embargo, recibió rotación inmediata por MTV y se convirtió en esos íconos de la música New Wave ochentera, los New Romantics, como llamaban ellos en Inglaterra. El concepto de New Wave es de esta parte del mundo. Y nos íbamos con otra crema innata del synth pop ochentero. La banda australiana Real Life, Envíame un Ángel, Send Me an Angel, la versión 1989. Este tema realmente lanzado en el 83, también aquel entonces escaló la popularidad a nivel internacional, principalmente en Alemania y Australia. Sin embargo, la posición número 5 en el Billboard Dance Charts la llegaron cuando lanzaron la versión 89 que acabamos de escuchar. Un tema que también ha sido remezclado en versiones extendidas, bailables y remezclado inclusive hasta el 2020 con una versión que dura 10 minutos. Soy AJ. La música nos une sin importar dónde estemos hoy día. Muchas gracias a ti que reportas audiencias en cada semana, cada audiencia, cada fin de semana, cada semana que hacemos nuestro show. Enviamos saludos muy especiales a Miguel, que nos escucha desde la quinta región en Chile a través de FM97. También saludos muy especiales a nuestros oyentes en Costa Rica, que nos escuchan a través de Nova Radio y también Radio Hits 8090. Saludos también a los amigos que nos escuchan hoy día a través de Radio Corusú. Igualmente, los amigos que nos escuchan hoy día desde Mendoza con Radio DJ MZA. Seguimos con más música, con un super clásico que se define como el último éxito New Wave ochentero. Un favorito mucho a nosotros, en versión extendida, la banda When in Rome, con el super tema The Promise. Soy AJ, y una vez más, disfrutas de All School Hit Mix, Retro Show, One Hit Wonders, New Wave, en esta edición especial de este show, porque tú la haces especial.

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Soy AJ, One Hit Wonders, New Wave. Esos temas ochenteros que definieron la década, pero que también trajeron consigo conflictos. Muchos temas impulsados por MTV. Escuchamos dos de ellos, los cuales fueron completamente convertidos en éxitos a nivel mundial, pero que después, tanto la disquera como tal vez MTV decidieron el segundo tema no me gusta y no lo va a promover. Sin embargo, son temas también que están llenos de muchas historias curiosas y también tiempos inolvidables para aquellos que estuvimos grabando en cassette estos temas, tratando de que el DJ no hablara o que los tocara. Comenzamos de set musical con Swing Out Sister, una banda británica que en el 86 lanzó el segundo sencillo de su álbum debut, It's Better to Trouble. Ese tema Breakout, que es de los más conocidos de esta banda, inclusive es que fue promocionado grandemente por MTV y que también fue utilizado en la Copa Mundial de la FIFA en el 86. Tanto así fue popular este tema, que le permitió también a ellos llegar a la posición cimera del Billboard Adult Contemporary, posición número 6 en el Billboard 100, y también nominados al Grammy como el mejor tema vocal de dúo. Sin embargo, esta banda había seguido produciendo otros éxitos, otros álbumes a nivel de Inglaterra y otros lugares. Nunca ha podido entrar al Top 20 nuevamente y se han quedado en esa sala del One Hit Wonder. Encontramos con un tema que nos llegó directamente desde Alemania, originalmente lanzado en el 1939, pero en esta ocasión, el 82, el austriaco Taco, no como Taco Bell, nos trajo lo que llaman ellos la versión synth-pop de un clásico lanzado por Clark Gable, Putting on the Ritz, un tema que también tuvo gran visibilidad por MTV y VH1, por un video bastante colorido. Y realmente por ser tan colorido fue que trajo el conflicto, porque este video desde aquel entonces ha sido censurado por MTV porque presentaba personas blancas con las caras pintadas, simulando ser personas de color negro. Y obviamente ha sido definido hoy día eso como racismo. Un tema que estuvo en la posición número 1 cimera de Canadá, en Finlandia, Francia, Irlanda, Holanda, Nueva Zelanda, Bélgica y también en el Billboard US Cash Box Singles. Un tema que recordamos, los que llevamos siempre de noche en República Dominicana y algunos países, porque realmente cuando Taco salía caminando al final, ese sonido era bastante chévere. Seguimos con más temas One Hit Wonders y nos vamos con temas de películas. Temas de artistas que trajeron varios temas y se desaparecieron completamente, comenzando con Dirty Dancing, con el inconfundible y el clásico Patrick Swayze, con su tema Ellas como el Viento, seguidos con Dart Hartman, I Can Dream About You, de la película Calles de Fuego. Soy AJ y escuchas All School Hit Mix Retro Show con los One Hit Wonders de los 80s, New Wave.

0: éxitos de película, One Hit Wonders, New Wave, ochenteros, que celebramos, disfrutamos y recordamos como el primer día. Escuchamos a Patrick Swayze, el actor consagrado que nos dejó este éxito. Ella es como el viento, She's Like the Wind. De la mano sola la película Dirty Dancing, 87, también que llegó al top 10 de Billboard, porque Patrick Swayze se quedó como One Hit Wonder con un tema icónico romántico. Y nos íbamos con un afamado compositor, artista de los 70s, que en los 80s se dedicó a componer, tanto así que compuso unos temas clásicos del bailable, de los bailables del R&B, Living in America, de James Brown, y también el tema bailable de Loretta Hathaway, un tema Love Sensation que se utilizó como el sampling del tema de Black Box, Riding on Time. Me refiero al cantautor Dan Hartman, quien nos trajo en el 84 esta gema musical que ha perdurado hasta el día de hoy, I Can Dream About You. I Can Dream About You, del soundtrack de la película Streets of Fire, Calles de Fuego, una fantasía musical en la cual recordamos que este tema era interpretado en la película por un cantante que hacía el moonwalk de Michael Jackson, y todos creíamos que era ese cantante que lo interpretaba, un artista afroamericano bailando muchísimo. Luego nos topamos que era Dan Hartman, un chico rubio, blanquísimo, pero también es parte de lo que fueron estos éxitos de película que nos llevaban a una fantasía musical. Seguimos con John Cafferty, 1984, On the Dark Side, un tema que estuvo también en la cima de Billboard, pero que John Cafferty, además de tener una voz así fortísima, era confundido usualmente con Bruce Springsteen. Y señores, confundirse con Bruce Springsteen cuando estaba en lo máximo de su carrera era como decir, mi carrera está para competir o para decaer. Y John Cafferty se quedó solamente con este éxito en el lado oscuro. Concluíamos con éxito del 87 en la voz de Robert Tepper, de la banda sonora de la película Rocky 4, No Easy Way Out, favorito de muchos también nosotros, y que también recibió mucha, mucha rotación por MTV. ¿Qué te parecen esos temas? ¿Los recuerdas haberlos visto en la televisión? Porque tocaron y sonaron, pero también desaparecieron. One Hit Wonders, no totalmente desaparecidos, pero sí One Hit Wonders. Saludos especiales que nos escuchas hoy día de diferentes geografías, porque la música nos une sin importar los tiempos, distancias. A ti que nos escuchas hoy día desde Venezuela, de diferentes estados, también desde Colombia, desde el Perú, desde Uruguay, desde Paraguay, de las diferentes regiones en Chile, un poco más al norte, en los diferentes estados de México, igualmente en Puerto Rico, República Dominicana, El Salvador, Guatemala, Honduras, Nicaragua, Panamá. Estamos conectados hoy día gracias a nuestra música y también a nuestro amor por la música ochentera y por el buen gusto musical. Y seguimos con One Hit Wonder, también icónico, de uno de los artistas más prolíferos del estilo New Wave, y también Smooth Jazz y Chill Out, que está completamente totalmente un ícono, una referencia en todo lo que es la música Chill Out. Me refiero al británico Paul Hardcastle, quien nos dejó con una gema musical de corte synth pop, un tema de protesta, 19, protestando contra la guerra de Vietnam. Y por ahí vienen también éxitos icónicos de Stacy Q, Regina y de Mary Jane Gers. Soy AJ. Disfrutas de All School Hit Mix, el retro show en este fin de semana.
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Ubicación excelente de un tema totalmente icónico de conciencia, Paul Hardcastle, 1986. Saludos muy especiales a nuestro amigo Jean Pierre, que nos escucha hoy día desde Temuco, en Chile. Le deseamos muchos éxitos en su nueva empresa y lo dejamos con Stacy Q, Two of Hearts, icónico de los 80s, en este One Hit Wonders New Wave ochentero.

One Hit Wonders de los 80s, edición New Wave. ¿Qué han aparecido estas joyas musicales que hace tiempo tal vez no escuchabas? ¿O todavía las celebras? ¿O igualmente las estás descubriendo por primera vez? Porque todo se vale cuando estamos disfrutando de la mejor música ochentera. Y en este caso estamos dejando descansar los 90s, pero por ahí llegan los 90s en otra edición de All School Hit Mix. Gracias a ti que hace posible cada semana nuestro show con tus mensajes, solicitudes, comentarios, correcciones, porque también tú, ochentero y ochentera, sabes de lo que estamos tocando y agradecemos tu feedback. Si quieres siempre enviarnos un mensaje de corrección o tal vez pedir un tema en particular, te puedes comunicar conmigo directamente a canal8090radio@gmail.com o bien con la estación preferida donde nos escuchas hoy día. Y estamos ya entrando al final del show de hoy día. No sin antes una vez más invitarte a que estemos viajando continuamente por donde tiene la música ochentera en una edición de All School Hit Mix. Y te deseo dejar con dos temas súper, súper icónicos, One Hit Wonders de los 80s. El primero, que estuvo en la posición número uno en 10 diferentes países: Australia, Austria, Bélgica, Finlandia, Italia, España, Polonia. Posición número 2 en el US Billboard 100, de la única banda que trae un tema de corte alemán a la posición número 1. Me recuerdo a Nena, la banda alemana, con su tema 99 Love Balloons, muy diferente a la versión en inglés que estaremos sonando, 99 Red Balloons, 99 Globos Rojos, un tema icónico ochentero. Y finalizamos el día de hoy con un tema también icónico de una película súper, súper chévere, Flashdance, por la voz de Michael Cimbello, un artista que nos puso a bailar hasta más no poder con este tema, La Maníaca o Maniac. Pero que de ahí, señores, no trajo otro tema. Te lo quiero dejar en versión súper especial. No sé qué antes dice, hasta la semana próxima y nos vemos en otra super edición de All School Hit Mix Retro Show. Hasta luego. Bendiciones, éxitos y todo lo bueno para ti, hoy y siempre. Hasta la semana próxima y nos vemos en All School Hit Mix.

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0: Lo que escuchabas era Flying Pickets, Only You, solamente vos.
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0: Pasaba Barcelona, Freddie Mercury y Montserrat Caballé.
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0: Hailing Hands. Escuchabas Elton John.
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1: Esto es John Bon Jovi, Always, Siempre.

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1: Esto es Frankie Valli, Swear in the God.

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6: Puesto número 61. Año 1989. Abril. Año 1989.

0: Top 100 Ranking Billboard.
1: Γεια σας, είμαστε οι Kings.
2: Γεια σας.
0: Año 1995. Puesto número 70. Enero. Año 1995.

100 Ranking Billboard. Año 1980. Puesto número 82.

Top 100 Ranking Billboard. Año 1979. Agosto. Puesto número 65. Año 1979.

es el Top 100 Ranking Billboard. Año 1985. Octubre. Puesto número 66.

Asian Ranking Billboard. Este es el Top 100 Ranking Billboard. Año 1980. Puesto número 90. Octubre.

0: Top 100 Ranking Billboard. Año 1990.
1: Mayo.
0: Puesto número 4. Año 1990.

1953. Año 1989. Febrero. Año 1989.

Top 100 Billboard. Año 1995. Puesto número 69. Diciembre. Año 1995.

Top 100 Ranking Billboard. Año 1980. Puesto número 72. Febrero.

Top 100 Ranking Billboard. Año 1979. Julio, puesto número 25. Año 1979.

0: Hasta aquí llegó el Top 100 Ranking Billboard. 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
9: 3 de febrero 1959.
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9: Desafortunadamente mueren Buddy Holly, Richie Valens y David Hooper en un accidente aéreo en Iowa. Sería la primera gran tragedia del rock and roll.

1976. Talking Heads firman un contrato discográfico con Sire Records. El grupo se formó por el cantante y guitarrista Dave Byrne, la bajista Tina Weymouth, el batería Chris Frank y el teclista Jerry Harrison. Estos cuatro miembros fundadores se mantuvieron como la alineación principal de la banda a lo largo de su carrera. La música de Talking Heads combinaba elementos de rock, new wave, punk, pop, funk y world music. La banda fue pionera en la fusión de géneros y experimentación musical.

1953. 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Nace Peter Garrett, cantante del grupo de pop rock australiano Midnight Oil. 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
2: 11 de enero 1948, nace el baterista de Dire Straits, Terry Williams. El músico tocaría con el grupo en su disco Brothers in Arms.

6 de enero 1976, Peter Frampton publica su álbum Frampton Comes Alive, uno de los directos más vendidos de la historia del pop rock. El álbum fue un fenómeno comercial. Llegó al número uno en las listas de álbumes de Estados Unidos y permaneció en esa posición durante 10 semanas. Además, fue certificado como multiplatino y se convirtió en uno de los álbumes más vendidos de la década de 1970. Frampton Comes Alive fue grabado en varias locaciones durante la gira de Frampton en 1975, incluyendo el Winterland Ballroom y el Marine Veterans Auditorium de San Rafael.

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